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Como siempre, nuestra programación empezará con las noticias de la jornada y continuará con los siguientes espacios. 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Soy Gamze y el operador de control es Recep Özdan.

¿Qué tal? Saludos desde Ankara. Empezamos nuestra emisión con algunos titulares más sobresalientes de la jornada. Erdogan, Turquía escribe una historia de éxito sin paréntesis en el mundo. Turquía y otros 7 países condenan el trato atroz de Israel a los activistas de la flotilla. Ataques de Estados Unidos e Israel contra barcos iraníes cerca del estrecho de Hormuz tensan negociaciones. Y los detalles. Con motivo del Eid al-Adha, una de las 2 grandes festividades del Islam que se celebrará este miércoles por toda la comunidad musulmana, el presidente turco Recep Tayyip Erdogan difundió un mensaje en vídeo en el que el mandatario declaró lo siguiente. En este periodo en que nuestra región se debate entre una sucesión de guerras y crisis, Turquía destaca como una isla de estabilidad gracias a su economía, su infraestructura, sus instituciones experimentadas, sus cuadros competentes y, sobre todo, el frente interno que ha consolidado. Estamos recogiendo los frutos de las políticas que hemos llevado a cabo durante 23 años, pese a las críticas y los obstáculos en todos los ámbitos, comenzando por nuestra industria de defensa, con un volumen económico que ha pasado de 238 mil millones de dólares a más de 1,6 billones con unas exportaciones anuales que han escalado de 36 mil millones a 272 mil millones de dólares y con unas exportaciones en defensa y aeronáutica que han crecido de 248 millones a más de 10 mil millones de dólares. Turquía está escribiendo una historia de éxito difícil de encontrar en el mundo. Los ministros de Relaciones Exteriores de Turquía, Egipto, Indonesia, Jordania, Pakistán, Qatar, Arabia Saudí y Emiratos Árabes Unidos condenaron duramente lo que calificaron como acciones atroces, degradantes e inaceptables del ministro israelí Itamar Ben-Gvir contra los participantes de una flotilla con destino a Gaza que permanecen detenidos por Israel. En una declaración conjunta publicada el domingo, los ministros afirmaron que la humillación pública de los detenidos por parte de Ben-Gvir constituye un vergonzoso ataque contra la dignidad humana

y una clara violación de las obligaciones de Israel en virtud del derecho internacional humanitario y del derecho internacional de los derechos humanos. La llamada Flotilla de la Libertad partió este jueves desde Marmaris, en el suroeste de Turquía, con 428 personas de 44 países a bordo. La iniciativa buscaba romper el bloqueo israelí impuesto sobre Gaza desde 2007 y entregar ayuda humanitaria al enclave palestino, donde organizaciones internacionales alertan de una grave crisis humanitaria agravada por la ofensiva israelí. Itamar Ben-Gvir es el ministro israelí de Seguridad Nacional y uno de los miembros más ultraderechistas del gobierno del genocida Netanyahu, conocido por sus declaraciones incendiarias contra los palestinos y por apoyar la expansión de los asentamientos ilegales en Cisjordania ocupada. Ben-Gvir ha sido acusado en repetidas ocasiones de incitación de odio. En los últimos días circulan imágenes que aparentemente lo muestran caminando entre activistas detenidos ilegalmente, arrodillados en filas muy estrechas y con las manos atadas a la espalda. Los ministros también condenaron lo que describieron como actos ilegales de incitación y violencia por parte de Ben-Gvir y otros funcionarios israelíes contra palestinos en el territorio palestino ocupado. Asimismo, advirtieron de que estas acciones provocadoras alimentan el odio y el extremismo y socavan los esfuerzos para alcanzar una paz justa y duradera, basada en la solución de dos estados. La declaración también exige que Ben-Gvir rinda cuentas por sus acciones e insta a adoptar medidas concretas para poner fin a las repetidas provocaciones y violaciones. Además, subraya la necesidad de proteger los derechos humanos, garantizar la dignidad y el trato humano de todos los detenidos y respetar el derecho internacional en el territorio palestino ocupado. Ataques de Estados Unidos e Israel contra barcos iraníes cerca del estrecho de Hormuz tensan negociaciones. Mientras la diplomacia avanza contrarreloj, la tensión volvió a dispararse este martes cuando Estados Unidos e Israel lanzaron ataques contra embarcaciones iraníes al sur de Isla de Larek, en el estrecho de Hormuz, que dejaron varios ciudadanos iraníes muertos, según la agencia semioficial Fars. Los reportes se conocieron mientras Washington confirmó impactos que calificó como defensivos, y al mismo tiempo, el secretario de Estado Marco Rubio aseguraba que un acuerdo para poner fin a la ofensiva podría concentrarse en un par de días. La agencia Fars no precisó el número exacto de víctimas, aunque algunos medios iraníes señalaron que al menos cuatro personas murieron en los ataques. Residentes de Bandar Abbas reportaron varias explosiones y sonidos similares en Sidik y Harsk, localidades del sur iraní ubicadas frente al Golfo. Por su parte, la agencia MER afirmó que la situación en Bandar Abbas estaba bajo control tras las operaciones. Mientras tanto, Estados Unidos anunció que llevó a cabo una serie de ataques en el sur de Irán contra lanzadores de misiles y embarcaciones que, según Washington, intentaban colocar minas en la zona. Fuerzas estadounidenses condujeron ataques de autodefensa hoy en el sur de Irán para proteger a nuestras tropas de las amenazas planteadas por las fuerzas iraníes, declaró el portavoz del Comando Central de Estados Unidos, CENTCOM, Tim Hawkins. Los objetivos incluyeron sitios de lanzamiento de misiles y barcos iraníes que intentaban desplegar minas. El Comando Central de Estados Unidos continúa defendiendo a nuestras fuerzas mientras actúa con moderación durante el actual alto el fuego, agregó Hawkins.

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1: Las esperanzas de un acuerdo entre Estados Unidos e Irán para reabrir el estrecho de Hormuz impulsan los mercados mientras el petróleo cae por debajo de los 100 dólares. Tras las señales de que Washington y Teherán se aproximan a un entendimiento, los inversores han aumentado sus expectativas de reapertura del estrecho de Hormuz, lo que ha llevado los precios del petróleo por debajo de los 100 dólares por barril, mientras las bolsas registraban subidas generalizadas. Los contratos de futuros del crudo Brent del Mar del Norte, referencia internacional, y del West Texas Intermediate perdieron más de un 5% el lunes tras las informaciones que apuntaban a avances durante el fin de semana en las negociaciones destinadas a poner fin al conflicto en Oriente Medio. El secretario de Estado estadounidense Marco Rubio declaró el lunes durante su visita a Nueva Delhi que el acuerdo podría anunciarse hoy mismo. Las palabras de Rubio llegaron después de que el presidente Donald Trump afirmara que las negociaciones transcurren de forma ordenada y constructiva, aunque precisó que se había aconsejado a los negociadores estadounidenses que no se apresuraran a cerrar un acuerdo. No obstante, numerosos inversores consideran que Trump tiene interés en anunciar un acuerdo que permita reanudar el tráfico de petroleros a través del estrecho de Hormuz y aliviar los precios del combustible antes del inicio de la temporada de turismo estival en el hemisferio norte. El optimismo se vio reforzado por las informaciones que confirmaban la llegada a Qatar el lunes del principal negociador iraní, Mohammed Bakir Khalibaf, en el marco del proceso diplomático en curso. Chris Whiston, director de investigación de Pepperstone, señaló que, según las informaciones procedentes de Donald Trump, un memorando de entendimiento está en gran medida negociado y se espera que los detalles se den a conocer próximamente. Esta expectativa impulsó al alza las bolsas de toda Asia. Tokio avanzó un 2,9% y superó por primera vez los 65.000 puntos. En Europa, París y Frankfurt registraron compras generalizadas, aunque los volúmenes de negociación fueron reducidos en algunos países por el festivo del lunes de Pentecostés, mientras que los mercados de Londres permanecían cerrados por el festivo del Spring Bank Holiday. Wall Street también estuvo cerrado el lunes con motivo del Día de los Caídos. León XIV pide perdón por el papel de la Iglesia en la esclavitud en un manifiesto sobre la inteligencia artificial. El Papa León XIV pidió disculpas históricas este lunes por el papel que desempeñó la Santa Sede en la legitimación de la esclavitud y por no haberla condenado durante siglos, calificando ese legado como una herida en la memoria cristiana. Aunque pontífices anteriores habían pedido perdón por la implicación de cristianos en el comercio transatlántico de esclavos, ningún papa había reconocido públicamente y mucho menos lamentado el papel de los propios pontífices en la concesión de autoridad explícita a las monarquías europeas para someter y esclavizar a infieles. El primer papa nacido en Estados Unidos, cuya historia familiar incluye tanto personas esclavizadas como propietarios de esclavos, formuló esta disculpa en su primera encíclica Magnifica Humanidad, publicada este lunes. El amplio manifiesto aborda la necesidad de proteger a la humanidad en una era marcada por la creciente dependencia de la inteligencia artificial. León XIV vinculó el comercio transatlántico de esclavos con las nuevas formas de esclavitud y colonialismo que, según afirmó, impulsa la revolución digital.

mal como el trabajo desregulado necesario para extraer minerales raros utilizados en chips de inteligencia artificial. Con ello, el pontífice respondió a décadas de peticiones de católicos afroestadounidenses, activistas y académicas que reclaman que la Santa Sede asumiera su responsabilidad histórica en el comercio colonial de seres humanos. Es imposible no sentir un profundo dolor al contemplar el inmenso sufrimiento y la humillación padecidos por tantos seres humanos, en contraste con su dignidad infinitiva como personas amadas por el Señor, escribió León XIV. Por ello, en nombre de la Iglesia, pido sinceramente perdón. Y por último, México acepta alojar a la selección de fútbol de Irán para el Mundial ante obstáculos de Estados Unidos. La presidenta de México, Claudia Sheinbaum, anunció que aceptó alojar a la selección iraní durante el Mundial, ya que Washington no quiere que la delegación se quede a pernoctar en Estados Unidos, pese a que allí jugará sus partidos de la fase de grupos. La presidenta mexicana anunció que la Selección Nacional de Fútbol de Irán permanecerá en México durante el Mundial, luego de que Estados Unidos supuestamente se negara a albergar el equipo durante todo el torneo. No tenemos ninguna razón para negarles la posibilidad de quedarse en México, declaró la mandataria durante su conferencia de prensa diaria este lunes. Estados Unidos no quiere que la selección iraní se quede a pernoctar, explicó la mandataria. Entonces nos preguntaron, ¿pueden pernoctar en México? Dijimos sí, sin problema. Sheinbaum también subrayó que en México no habría inconvenientes con la emisión de visados para los futbolistas iraníes. La selección iraní jugará sus tres encuentros de la fase de grupos en territorio estadounidense. Dentro del grupo G, enfrentará a Nueva Zelanda el 15 de junio y a Bélgica el 21 de junio, ambos partidos en Los Ángeles. Luego cerrará la primera fase frente a Egipto el 26 de junio en Seattle. La participación de Irán en el Mundial 2026, organizado conjuntamente por Estados Unidos, Canadá y México, ha estado rodeada de incertidumbre desde los ataques lanzados por Washington e Israel contra Irán. Irán se instalará en Tijuana en lugar de Arizona y disputará los partidos de la fase de grupos en Los Ángeles y Seattle, a pesar de décadas de relaciones diplomáticas rotas entre Teherán y Washington. Acaban de escuchar las noticias de la jornada.

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El lenguaje universal de la sopa, de Anatolia al mundo. Bienvenidos, queridos oyentes, a una nueva edición de El viaje de los sabores. En el episodio de hoy, seguiremos la pista del compañero más antiguo, más fiel y más universal de la historia culinaria, la sopa. Emprenderemos juntos un recorrido que nos llevará desde la riquísima tradición sopera de Anatolia hasta las fragantas ollas de Oriente Medio y de allí a las refinadas creaciones de Europa. La historia de la sopa es tan antigua como la propia lucha del ser humano por sobrevivir. Muchos arqueólogos coinciden en que la primera comida preparada con el dominio del fuego fue muy probablemente una forma primitiva de sopa. Antes de la existencia de ollas de metal, nuestros antepasados utilizaban grandes conchas, piedras ahuecadas o bolsas de cuero como recipientes. En ellos vertían agua y todo lo que encontraban, carne, hierbas, granos. Al hervirlo, transformaban un puñado de ingredientes en el alimento más eficiente, nutritivo y compartible posible. Si están listos, iniciamos ahora el viaje de esta historia líquida de 10.000 años. La cultura sopera de Anatolia es una de las más ricas del mundo. Es fruto de la fusión entre la sabiduría agrícola de las comunidades nómadas y sedentarias y la refinada disciplina culinaria de Selyúcidas y otomanos. En Anatolia, a diferencia de muchas tradiciones occidentales, la sopa no era simplemente una entrada, era la comida misma. En los registros de las cocinas públicas, ashane en turco del periodo Selyúcida, la palabra ash designaba tanto la comida como la sopa. Durante el Imperio Otomano, el día comenzaba no con un desayuno tal como lo entendemos hoy, sino con un cuenco humeante al amanecer. La sopa en Anatolia también fue medicina. El tarhana, mencionado en el Divan Lugat-ı Türk de Mahmud al-Kashgari, es fruto de la tecnología del yogur seco desarrollada por los turcos nómadas. Considerado por muchos como la primera sopa instantánea del mundo, el tarhana representa la inteligencia de conservar la leche, el yogur y las verduras más allá de las estaciones mediante la fermentación y el secado. En los hospitales otomanos, Darüşşifa, la sopa ocupaba un lugar central en las prescripciones médicas. La sopa de lentejas era descrita como agua de vida por su capacidad de fortalecer el cuerpo. La sopa de boda, düğün, destacaba por la combinación nutritiva de cordero y yogur. Además, la distribución diaria de sopa en los comedores públicos, imaret, demuestra que este alimento simbolizaba justicia social y solidaridad. En Anatolia, cada sopa tiene su propia identidad. Tarhana es el conocimiento de Anatolia para preservar el tiempo. La leche, el yogur y las verduras se unen en verano, se secan al sol, se confían al invierno. Es ácida, nutritiva y protectora. Ezogelin. Esta sopa es el ejemplo más elegante de la capacidad de Anatolia de crear algo de la nada. La armonía de lentejas rojas, bulgur, arroz y menta. Toma su nombre de Ezogelin, no pudo estar con su amado, pero creó este magnífico sabor con los ingredientes limitados que tenía. Yayla es un legado de nuestra cultura ganadera. La suave combinación del arroz y el yogur con la menta mantecosa que se rocía encima es una auténtica receta curativa. Beyran, este depósito de energía donde la carne cocinada durante horas se encuentra con abundante ajo y picante.
es el representante más poderoso e inquebrantable de la tradición de la sopa como desayuno en Anatolia. Cruzar hacia Oriente Medio, la sopa adquiere aromas más especiados y tonos más intensos. La sopa de lentejas al estilo libanés destaca por el perfume del comino, el frescor del limón y el color dorado que aporta la cúrcuma. Las lentejas se consumen en esta región desde hace milenios, lo que convierte este cuenco en una de las recetas más antiguas de la humanidad. En el Magreb, Marruecos, Argelia y Túnez nos recibe la harira, una sopa festiva con cordero, garbanzos, lentejas, tomate y apio. Es el reflejo culinario de siglos de migraciones e intercambios culturales entre Al-Andalus y el norte de África. En la Europa medieval, la sopa era una comida humilde, pan duro remojado en caldo. De hecho, la palabra inglesa soup deriva de sop, que alude al pan empapado.

Ado. Sin embargo, en la Francia del siglo XVII, la sopa ascendió a categoría artística. Los caldos clarificados como el consomé se convirtieron en imprescindibles en las mesas aristocráticas. La célebre sopa de cebolla francesa es el mejor ejemplo de cómo un plato de supervivencia popular terminó conquistando el mundo. En Italia, minestrone representa la cocina estacional, verduras convertidas en sopa, a veces con pasta, a veces con legumbres. Es la expresión de la filosofía italiana de cocinar con lo que ofrece la tierra en cada momento. En España, el gazpacho, tomate, pepino, pimiento, ajo, aceite de oliva y pan es la sopa fría por excelencia. Refleja la interacción histórica entre tradiciones árabes y españolas y encarna la adaptación al clima cálido del sur mediterráneo. ¿Cuáles son las diferencias esenciales entre estas sopas? En Anatolia y Oriente Medio, la sopa suele ser ligera, clara y centrada en legumbres y cereales. Los ingredientes conservan su forma y protagonismo. En Europa, especialmente en la tradición francesa, predominan las sopas cremosas, donde las verduras se transforman en texturas suaves y se enriquecen con nata o mantequilla. También hay diferencias en cuanto a ingredientes. En las sopas de Anatolia predominan las legumbres como lentejas, bulgur y tarhana. La sopa es transparente, los ingredientes son visibles. Las sopas cremosas son una característica de la cocina europea. Casi todas las sopas se preparan llevando las verduras a una textura suave y añadiendo nata. Pero, más allá de las diferencias, la sopa comparte una esencia universal. No es solo una olla hirviendo, es la forma más sencilla de compartir calor y sustento. Desde las lentejas de Anatolia hasta las especias de Oriente Medio y la cebolla de Europa, la sopa es el lenguaje común de la humanidad. Hasta nuestro próximo episodio tras la pista de otro sabor, que su mesa esté siempre caliente y que su sopa sea sanadora. Que sigan disfrutando del sabor. Hasta luego. El viaje de los sabores.

Si quieren borrar la memoria de un pueblo, primero destruyen sus imágenes, porque a veces una cámara vive más que un arma. Una fotografía puede mantener vivo durante décadas aquello que un tanque quiso borrar. En Palestina, el cine no es solo arte, es un documento de existencia. Es la forma en que un niño recuerda su casa destruida. Es el intento de una madre por preservar el rostro de su hijo desaparecido frente al tiempo. Y a veces es la única manera de decirle al mundo, estuvimos aquí. Esta guerra contra la memoria no es nueva. El archivo de la Unidad de Cine Palestino fue completamente saqueado durante la invasión de Beirut en 1982. Miles de rollos de película fueron robados con el objetivo de borrar la memoria visual de un pueblo. Sin embargo, quienes se llevaron ese archivo no entendieron algo esencial. Una historia arrancada de la cinta, si está grabada en la conciencia de un pueblo, renace en cada generación, como muestra el documental A Fidai Film, un film fedaín, que sigue la pista de aquellos archivos robados y recuerda que el cine es también una forma de resistencia. El cine de Palestino ha pasado de las estrechas calles de los campos de refugiados a los mayores festivales del mundo. Directores como Elia Suleiman, Hani Abu Assad y Anne-Marie Jair han llevado estas historias desde Cannes hasta nominaciones al Oscar. Películas como Omar y 200 metros muestran cómo los muros de la ocupación no solo dividen ciudades, sino también las vidas y las almas de las personas. Pero hoy la batalla por la memoria visual ha alcanzado un nuevo punto crítico. En los premios Oscar de 2025, el documental palestino-noruego Nomadland, No hay otra tierra, ganador del premio a mejor documental, mostró al mundo la destrucción y la resistencia en Masafer Yatta, en Cisjordania. Esta obra confirmó una vez más que el cine no es un medio de observación solo, sino un grito global contra la injusticia. Uno de los apoyos más importantes a este grito ha llegado desde Turquía, a través de la Corporación Turca de Radio y Televisión TRT. La coproducción Filistin 36 documenta la profundidad histórica de la ocupación, mientras que Holy Redemption, realizada por TRT World, expone ante el mundo la violencia de los colonos radicales. Por su parte, Under the Olive Tree, quien narra el espíritu de resistencia de Gaza, se ha convertido en una memoria cinematográfica de la conexión con la tierra. Y a veces una película se filma solo para dejar constancia del último aliento de un niño en la historia. El caso de la pequeña Hind Rajab atrapada en un automóvil con su familia en Gaza ya no es solo una noticia, se ha convertido en un fotograma imborrable grabado en la memoria colectiva de la humanidad. El dolor de la Nakba, narrado por Darin Selam en Farja, se entrelaza con la realidad que vemos en el documental Cinco Broken Cameras, Cámaras Rotas, de Ermat Burnat. Una cámara se rompe y otra la reemplaza. Aunque los algoritmos digitales intentan hoy silenciar la voz de Palestina, la memoria visual siempre encuentra la manera de filtrarse al mundo, como la luz que se cuela por las grietas. El cine palestino nos enseña algo esencial. Un pueblo puede perder su hogar, sus calles e incluso sus ciudades. Pero mientras las imágenes permanezcan, la memoria sigue viva. Y mientras haya un director que siga soñando, un actor que encarne la memoria y una cámara que continúe registrando, la historia interminable de Palestina seguirá existiendo.

En el episodio de esta semana, vamos a hablar del Imperio Romano, que se conocía tanto por sus conquistas como por sus habilidades de ingeniería en la historia. Todos los caminos conducen a Roma. Este es el dicho, un legado del imperio que existió durante 500 años, y eso será nuestro tema de hoy.

La construcción y el mantenimiento de carreteras era una estrategia política y militar en el Imperio Romano. Los emperadores pusieron gran énfasis en la construcción de carreteras con el fin de proporcionar redes efectivas de comunicación y transporte militar para la expansión de administración e imperio. La red de rutas que todos los emperadores se esforzaban para ampliar es considerada como una de las razones de que Roma pudiera existir durante tanto tiempo. La red de carreteras construida por los romanos, que supera los 200.000 kilómetros, parte de Roma y llega a Inglaterra, toda Europa Occidental, Suiza en el norte de Europa y Anatolia en el este, hasta llegar a Irán. Esto proporciona una ventaja que fortalece el Estado día a día al permitir las comunicaciones, las expediciones militares y el comercio se realizaran con facilidad. Las carreteras se construían con adoquines y material estabilizado. Esas carreteras generalmente están diseñadas para ser suaves y duraderas. Las calzadas romanas son conocidas por sus aceras altas, especialmente en los bordes de las carreteras. Las carreteras se mantienen con regularidad y el ejército romano contaba con unidades especiales para el mantenimiento de las mismas. Las carreteras en Roma facilitaban la interacción cultural entre diversas regiones y sociedades del imperio, además de las ventajas militares y comerciales. Gracias a estas rutas se facilitó el flujo de información, ideas y el comercio entre gentes en diferentes partes del imperio. Esta política de construcción de carreteras, implementada ininterrumpidamente durante siglos, jugó un papel vital en la expansión, administración y mantenimiento del poder militar del imperio. Se conectaban con facilidad todas las rutas a la capital imperial gracias a esta red. Pero detrás del dicho, todos los caminos conducen a Roma, está un motivo diferente. Pronunciado por primera vez en 1175 por el poeta francés Alain de Lille, el dicho tiene que ver con el emperador Augusto. Augusto declara el hito que erigió en la capital para demostrar que Roma y él mismo están en el centro del mundo como el comienzo de todos los cálculos viales. Constantino, que ascendió al trono aproximadamente 300 años después, haría erigir la piedra Milón, similar a esta piedra, en Istambul, la nueva capital del imperio, y declararía este lugar el centro del mundo. 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

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Hemos llegado al final de nuestra emisión de hoy en la radio de La Voz de Turquía. Les deseamos a todos un hermoso día. Hasta mañana.